Bienvenidos amigos, iniciamos ya los misterios del corazón por Amor 100.1 FM. Soy su amiga Isis Amor, muy feliz de saludarles ya fin de semana del mes de junio. ¿Puede usted creerlo? Estamos a la mitad de este año 2026, en donde muchos todavía, ¿verdad?, pensaban en sus objetivos, en las metas y demás. Por cierto, ¿cómo va esa lista? ¿Cómo se va cumpliendo? Recuerde que puede ser una o dos cositas, pero a paso lento, pero seguro, seguro, seguro. Estamos a mitad de año para reflexionar en muchos temas y en muchas cosas que estoy segura que podemos mejorar. Estamos de estreno también, señores, porque estamos estrenando WhatsApp More, que de seguro yo quiero saber que tú ya lo traes apuntado ahí, ya lo traes cambiado en el teléfono. Es muy fácil. Te vas ahí a WhatsApp, vas a la parte de editar, le cambias, le borras el número y le pones 99 97 40 23 88. Va de nueva cuenta, 99 97 40 23 88. Esto con el fin de estar mucho más cerca y, claro, prepararte para muy buenas sorpresas que, como siempre, tenemos aquí en 100.1. Hoy tenemos un poquito de Sergio Esquivel, un poquito de Rodrigo de la Cadena, también un poquito de Carlos Lico. Grandes voces increíbles en bolero y en balada nos acompañan el día de hoy. Y desde aquí le mando un abrazo grande a mi amigo Julio Valdespino, que como siempre nos hace una selección de música maravillosa. Y listos ya para iniciar, así que sean todos bienvenidos. Amor 100.1, Misterios del Corazón.

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2: Son las 6:15.
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2: Son las 6:18.
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Continuamos con más amigos en Amor 100.1 FM, Misterios del Corazón. Gracias por acompañarnos. Y sí, efectivamente, ya saben de este cambio de WhatsApp que tenemos, ¿verdad? 9997-402388. De nueva cuenta, te lo repito, 9997-402388. Va de nuez. 9997-402388. Ahí lo tienes, solamente entras, le das a editar, quitas y ya borras el número antiguo, por favor, y pones este nuevo para estar en contacto a través de tus saludos, que por cierto, tenemos saluditos por aquí. Tenemos saludos para Julia Enríquez. Muchas gracias, estimada Julia, que nos escribe ahí desde Ciudad Cauquel. Dice, escuchando Amor 100.1, Misterios del Corazón. Gracias, gracias, gracias, mi querida Julia. Y pues sí, porque en redes sociales, recuerde que estamos como los Misterios del Corazón. Y fíjense que, hablando de esto, tenemos una invitación para ustedes. El próximo miércoles 10 de junio, tenemos una cartelera muy linda en la Noche de Trova del Museo de la Canción Yucateca. Se estará presentando su ya tradicional rondalla Yucatán. Así que una noche increíble a partir de las 8 de la noche en un museo fabuloso. Un escenario magnífico, digno de la música de trova, señores. Ahí nos estaremos viendo para estar escuchando esta música tan increíble. Música tan linda como la que tenemos el día de hoy. Así que adelante.

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1: Son las 6:32.
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1: Son las 6:34.
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2: Son las 6:46.
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2: Son las 6:47.
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Y es así, amigos, como llegamos a la parte final de nuestro programa del día de hoy, recordándote que nos escuchamos el siguiente sábado en punto de las 6 de la tarde aquí en Los Misterios del Corazón. Quédense con nuestro amigo Julio Valespino, quien tiene mucho más para todos ustedes. Yo soy su amiga Isis Amor. Hasta la próxima.

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1: Son las 6:59. 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
1: Son las 7.
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0: Son las 7:15.
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0: Son las 7:17.
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1: Son las 7:59.
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1: Son las 8.
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2: Son las 8:45.
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9: Muy buenas noches, tengan todos ustedes bienvenidas y bienvenidos a esta frecuencia romántica. Yo soy Wendy Argueta, la luna de amor, y hoy es sábado 6 de junio de 2026. Y en este momento, siendo las 8 de la noche con 47 minutos, les invito a que participen porque tenemos nuestra hora de complacencias de los sábados, nuestra hora musical, de 9 a 10 de la noche. Entonces, en unos 12 minutos, 15 minutos más o menos, vamos a dar inicio con las complacencias. Y si tú quieres escuchar alguna rolita, pues lo único que tienes que hacer es, pon mucha atención, mandarme mensaje de texto al 9997-40-2388. Mensaje de texto en donde me vas a decir nombre de la canción que quieres escuchar y, por supuesto, el intérprete o intérpretes que cantan esta canción. Entonces, aquí no importa si andas con ganas de escuchar una rolita de los 70s o una que se estrenó la semana pasada, igual te la podemos poner siempre y cuando vaya con el perfil de Amor 100.1. Y entonces, a través de mensajes de texto, por favor, para que los pueda leer, para que los podamos comentar. Si quieres dedicar el tema, también lo puedes hacer. Si quieres saludar a alguien, lo puedes hacer en este mismo mensaje. Te recuerdo el número 9997-402388 para las personas que no han estado al pendiente de Amor 100.1. Esta semana cambiamos nuestro WhatsApp, entonces ténganlo a la mano, anótenlo, porque queremos que participen en todo lo que puedan participar aquí en la estación. 9997-402388. Nos vamos a continuar con la música y ya una vez que el reloj nos marque las 9 de la noche, daremos inicio con nuestro sábado de melodías a través de esta frecuencia, la frecuencia de la música romántica. Bienvenidas y bienvenidos.

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2: Son las 8:59.
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3: Las 9 de la noche con un minuto. Estás sintonizando Amor 100.1 y en este momento vamos a dar inicio a nuestro sábado de melodías, una hora de complacencias. Desde este momento y hasta las 10 de la noche vamos a escuchar solamente lo que ustedes nos soliciten a través de el WhatsApp Amor. Entonces, si no tienes el número, te recomiendo que lo escribas en este preciso momento, regístralo en tu teléfono, en una libretita, lo que tengas a la mano. El número es 9997-40-2388. Recuerda que recientemente lo cambiamos, entonces, para que no te quedes fuera, para que participes esta noche en las complacencias, simplemente tienes que anotarlo y mandarnos un mensaje de texto diciéndonos el nombre de la canción que quieres escuchar y quién la interpreta. Y bueno, en lo que vas mandando tu mensaje, nosotros nos vamos aquí a los que ya tenemos listos y dice por acá: hola Wendy, Luna de Amor, soy Roberto Delfín. ¿Me puedes complacer con la canción de Onda Vaselina? Te quiero tanto, tanto, tanto. Gracias y bendiciones. Bendiciones de regreso para ti, Roberto. Ya tengo lista tu canción para que suene en unos segunditos más. Pero antes nos vamos con más mensajes para completar este bloque. Por aquí me están pidiendo la canción de En la Gloria de Dios de Ricardo Montaner. Perfectísimo, Manuel. Ahorita te la ponemos también. Aquí nos dicen... hola, buenas noches, me encanta su estación, todos los días los escucho. Pongan música de Víctor Iturbide, El Pirulí, Soy lo Prohibido, me está gustando. Atentamente, Verónica. Vero, abrazos y por supuesto que te vamos a poner esta canción que estás esperando escuchar y nos vamos a ir en orden. Así que vamos a abrir nuestras complacencias con este tema de Onda Vaselina, eso es de se llama Te Quiero Tanto, Tanto, y siendo las 9 de la noche con 3 minutos, abrimos oficialmente nuestro sábado de melodías, así que súbanle a su radio y disfrútenlo. Vámonos a la música.

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2: Son las 9:16.
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Las 9:18, vamos a armar nuestro segundo bloque de complacencias, así que para eso nos vamos a nuestro WhatsApp. Recuerda que si quieres escuchar una canción, en este momento tenemos complacencias para ti. Hasta las 10 de la noche vamos a estar escuchando las canciones que más te gustan. Así que te invito a que nos mandes un mensaje de texto al 9997-4023-88. Y bueno, vámonos con este mensaje. Dice, buenas noches, Wendy. Disculpa, pero ¿será que me puedas complacer con esta canción de Nelson Ned que se llama Si las flores pudieran hablar? Soy Doña Jenny. Muchas gracias, Doña Jenny. Será un placer poder ponerle la canción que nos está solicitando hoy sin ninguna restricción. Hoy haciendo de lado al loco corazón. Y sí, para que usted ya le vaya subiendo a la radio de una vez, porque nos vamos a ir con su canción en un momentito más. También por acá nos dicen, hola, buenas noches. ¿Podrías dedicarle esta canción a mi hermano Alex y mi cuñada Sammy, que este 13 es su boda? Ya merito, ya casi. De parte de su hermana Clau. No hay nadie más, de Sebastián Yatra. Perfectísimo, pues que les vaya muy bien, muchachos. Que inicien una relación que dure muchísimos, muchísimos años y que siempre puedan seguir, como siempre les digo, ¿no? Que se sigan conociendo, que se entiendan y que se valoren, que es lo más importante. Entonces, muchísimas felicidades de antemano. Un abrazo para ustedes, para ti, Alex, para ti, Sammy, y por supuesto también para ti, Clau, que estás al pendiente de ellos. Siempre se agradece cuando está la familia ahí ayudando y emocionados también con la unión de dos personas. En un momento también les vamos a poner su canción por acá. Hola, amiga de mi corazón, ¿cómo estás? Hola, Jess, un abrazo. Yo estoy re bien. Y ella dice, espero súper bien. Así es, estoy muy, muy bien. No había alcanzado a guardar el número. Te mando un fuerte abrazo. La canción podría ser Pantera en Libertad de Mónica Naranjo, porfa. Uy, buena, buena rola. Linda noche y excelente fin de semana. Abrazote. Abrazos de regreso, amiga. Un beso. ¡Mua! Qué gusto saber de ti. Siempre es un placer saber de ti. Y esta canción de Pantera en Libertad. Híjole, es que Mónica Naranjo tiene temas tan buenos, con un montón de energía, y bueno, pues es que sí, tiene una voz maravillosa. Entonces, lo que cante, todas sus canciones están increíbles, y esta de Pantera en Libertad, perdón, híjole, ni se diga. Pero bueno, pues nos vamos a ir a la música. Te voy a dejar con Nelson Ned, Si las flores pudieran hablar, y ya de ahí vamos a ir subiendo poquito a poquito. Después escucharemos a Sebastián Yatra y después cerramos este bloque con Pantera en Libertad. Así que continuamos con nuestro sábado de melodías a través de Amor 100.1.

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2: Son las 9:29.
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Y después de este rolón estamos de regreso aquí en Amor 100.1, 9 de la noche con 36 minutos. Nos quedan dos bloquecitos musicales, así que por acá tenemos espacio para tres canciones más. Si quieres escuchar alguna rolita, 9997-402388 es nuestro nuevo número de WhatsApp para que me mandes tu mensaje de texto y me digas cómo se llama esa canción que quieres escuchar y quién la interpreta. Vamos a continuar por acá con los mensajes que tenemos pendientes todavía. Déjenme ver, dice aquí, hola Wendy, saludos de parte de mi familia, Claudia, Sara y Alexa, que te escuchamos en la casa. El problema de Ricardo Arjona, saludos y excelente noche, perfectísimo y muy buena canción también. Digo, a veces es bueno variarle a Ricardo Arjona, que como que siempre que nos piden una de él, son como que las clásicas, historias de taxi, mi novia se me está poniendo vieja, ¿qué otra nos piden de él? Que es como que... no sé si desnuda, no, esa no la piden tanto, ella y él también la piden, pero bueno, escuchar El Problema es, creo que una muy buena canción de Arjona y que se disfruta también, entonces qué bueno que nos la pidieron. Por acá nos dicen, buenas noches, saludos, ¿me puedes complacer con la canción Ella A del grupo Menudo del año de 1981? Uy, cuando todos estaban súper chavitos, gracias y buen fin de semana. Por acá, bueno, todavía tenemos algunos mensajes, pero nos vamos a ir con estas dos rolitas y ya después estaremos regresando para cerrar esta emisión sabatina de complacencias aquí en Amor 100.1. Así que nos vamos con Ricardo Arjona. Esto se llama El Problema, lo escuchas a través de la frecuencia de la música romántica.

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3: Son las 9:48.
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9 de la noche, 9:49, estamos aquí a través de Amor 100.1 y antes de continuar ya con las últimas dos canciones para cerrar esta emisión de complacencias, nos vamos rápidamente a la temperatura que tenemos en este momento en la ciudad de Mérida. Ahorita estamos a 29 grados centígrados, siendo casi las 10 de la noche, estamos a 29 con sensación térmica de 31, sí está haciendo bastante calor y ya habíamos platicado ayer que mañana domingo tampoco se esperan lluvias. Vamos a tener un día soleado con nubes que se van a aparecer por momentos. Cuando tú voltees al cielo va a haber áreas de nubosidad. Sin embargo, no se espera que llueva. Vamos a tener un día bastante calurosón. Y pues te invito a que lo aproveches porque el lunes van a empezar a aparecer los chubascos por la tarde. Si bien todavía no van a llegar las lluvias intensas que se esperan, porque según están pronosticadas para la semana que viene, pues sí, en teoría ya el lunes deberían empezar como que otra vez las lluvias a hacer de lo suyo. De a poquito va a empezar esto hasta que se incremente el miércoles. Está pronosticado que el miércoles empiecen a caer las lluvias verdaderamente fuertes. Así que, pues si tienes pendientes, no lo dejes para el lunes. Aprovecha mañana que va a estar soleado. Va a ser un día seco, no va a llover. Entonces, lo que tengas que hacer, salir, comprar, visitar, lavar, es mañana domingo. Vamos a tener una máxima de 36 grados con sensaciones térmicas de hasta 40 grados. Eso sí va a estar bastante caluroso. Pero pues ya de ahí nos iremos a las lluvias, abriendo la semana laboral con eso. Y bueno, pues vámonos a los últimos mensajes de la noche. Por aquí me están pidiendo la canción de Upside Down de Jack Johnson. Dice, para escuchar en el auto con mis hermanos. Gracias y bendecida noche. Gracias a ustedes por participar. Pero ¿qué crees? Que en Amor 100.1 solamente tenemos música en español. Y aunque el tema está muy bonito, es de esos temas como alegrones, no lo tenemos aquí ni por dónde hacerle. Solamente música en español. Entonces, pues no hay. Pero si quisieras escuchar otra, escríbeme y con mucho gusto te la ponemos antes de que se nos termine este espacio. Y si se acaba, no te preocupes, te la dejo programada. Por acá también me dicen, por favor, La Mano de Dios, interpretada por el cantante argentino Rodrigo Bueno, 29 de febrero del 2000. Ay, qué buen tema también. Y ya como con motivos futboleros, porque ya estamos a nada de este mundial de fútbol. Entonces, claro que te la vamos a poner. Y con esto vamos a ir cerrando esta emisión de Complacencia de los Sábados. Gracias por acompañarme. Yo soy Wendy Argueta, la luna de amor. Te mando muchos abrazos, apapachadores. Un besote. ¡Mua! Y hasta la próxima.

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2: Son las 10:02.
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2: Son las 10:13.
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2: Son las 10:43.
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2: Son las 11.
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2: Son las 11:13.
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2: Son las 11:32.
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2: Son las 11:45.
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5: ¿Alguna vez te has preguntado por qué a las 10 de la noche tu cuerpo ya pide almohada?
6: Aunque tu mente todavía quiera ver un capítulo más de tu serie favorita.
5: ¿O por qué te da hambre más o menos a la misma hora, como si alguien dentro de ti llevara un horario escondido? Pues resulta que sí, dentro de ti hay un reloj. No tiene manecillas ni hace ruido, pero lleva millones de años dando la hora.
6: Se llama reloj circadiano.
5: Y trabaja siguiendo ciclos de 24 horas, justo como el giro de la Tierra. Gracias a él, tu cuerpo sabe cuándo despertar, cuándo comer y cuándo apagar las luces para dormir. Este reloj vive en una pequeña región del cerebro llamada núcleo supraquiasmático, un conjunto de unas 20.000 neuronas, pequeñito, del tamaño de un grano de arroz, pero poderoso como el director de una orquesta. Recibe la luz que capta nuestros ojos y con esa información le avisa al resto del cuerpo: ¡es de día! ¡A moverse!
6: O ya oscureció, es hora de reparar tejidos y ahorrar energía.
5: Imagínate, los reptiles tienen en la cabeza algo que los científicos llaman el tercer ojo, un órgano que detecta directamente la luz del sol y les dice cuándo moverse y cuándo quedarse quietos. Nosotros no tenemos ese tercer ojo, pero nuestros ojos hacen el mismo trabajo, le envían señales de luz y oscuridad al cerebro. Y cuando anochece, una hormona llamada melatonina empieza a inundar nuestro cuerpo, como un arrullo químico que nos prepara para soñar. Mientras dormimos, otra hormona toma el turno de madrugada, el cortisol. Va hacia nuestros depósitos de grasa, libera glucosa y prepara al cuerpo para que cuando suene el despertador o entre el primer rayo de sol por la ventana, tengamos la energía lista para arrancar el día. Pero ojo, este reloj tan fino se puede descomponer. Trabajar de noche, desvelarte con el celular a las 2 de la mañana o saltarte horas de sueño
6: es como meterle arena a un reloj suizo.
5: Cuando nuestros ritmos circadianos se alteran, el cuerpo lo cobra caro. Obesidad, diabetes, depresión e incluso estados psicóticos pueden aparecer. Y no solo nos afecta a nosotros. La luz artificial que invade la noche también altera los ciclos de reproducción de muchos animales. En 2017, tres científicos estadounidenses, Jeffrey Hall, Michael Rosbach y Michael Young, recibieron el Premio Nobel de Medicina por descubrir los llamados genes reloj, el manual de instrucciones que le dice a nuestras células cómo fabricar las proteínas que aceleran o frenan nuestro reloj interno. Así que esta noche, cuando sientas que los párpados te pesan y el cuerpo te pide cama, no le eches la culpa al cansancio nada más. Agradece a ese pequeño reloj escondido en tu cerebro que lleva toda tu vida cuidando de ti. En silencio, sin pilas, sin alarma. Solo con la luz del sol y la oscuridad de la noche. Con información del doctor Raúl Aguilar Roblero, del Instituto de Fisiología Celular de la UNAM. Un guión de Leonardo Santiago, con información del portal Ciencia UNAM. Les saluda Mónica Genis.
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2: Son las 11:58.

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1: Son las 12:01.
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1: Una gran voz, una gran personalidad y una gran amiga. Un fuerte abrazo, por favor, para Lucero.

0: Gracias, mamá.
1: Gracias.
0: Gracias por invitarme.
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2: Buenas noches.

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3: ¿Recuerdas la última vez que te reíste tanto que te dolió la panza?
4: ¿O esa tarde en que comiste con toda tu familia y sin saber por qué sentiste que todo estaba bien en el mundo?
3: Eso que sentiste tiene nombre, tiene ciencia, y aunque parezca increíble, se puede medir. Hoy hablamos de la felicidad. La Organización Mundial de la Salud dice que la felicidad no es solo una emoción bonita. Es un estado que causa bienestar, que alarga la vida y que nos protege frente al estrés, la depresión y los golpes duros que trae la existencia. La felicidad involucra emociones positivas que nos ayudan a mantener relaciones sociales y laborales más sanas. No es que los felices no tengan problemas, es que cuentan con herramientas emocionales para enfrentarlos sin quebrarse. Según el Informe Mundial de la Felicidad 2025, impulsado por la ONU y la Universidad de Oxford, México entró por primera vez al top 10 de los países más felices del planeta, en el lugar número 10 entre 147 naciones. Sí, lo escuchaste bien. El país que inventara el taco, la fiesta de 15 años y el no te preocupes, todo se arregla, resultó ser de los más felices del mundo.
4: Y no es casualidad.
3: Ese informe mide cosas como el ingreso, la salud, el apoyo social, la libertad, la generosidad y qué tan libre de corrupción se siente la gente. Pero los investigadores descubrieron algo que a los mexicanos no suena familiar.
5: Y por acá están saliendo las tostadas, están los chiles, no pueden faltar los chiles porque si no... ¿Qué tenemos ahí, jóvenes?
3: Compartir la mesa con otros es uno de los factores que más felicidad genera. Comer acompañado, tener a alguien de confianza para los momentos difíciles, saber que no estás solo, eso que en México hacemos casi sin pensarlo, resulta ser oro puro para el bienestar. Ahora, la ciencia también se ha transformado. Durante décadas, la psicología se enfocó casi exclusivamente en estudiar lo que nos hace sufrir: las enfermedades mentales, la ansiedad, la tristeza profunda. Pero a finales del siglo XX, surgió un nuevo enfoque llamado psicología positiva, que le dio la vuelta a la moneda y se atrevió a preguntar: ¿qué nos hace fuertes? ¿Qué nos hace convivir mejor?
4: ¿Y qué experiencias nos llenan de sentido?
3: Estos estudios también buscan identificar los obstáculos que nos impiden sentirnos bien y cómo superarlos para vivir en armonía. Y en México ya tenemos quien estudie esto de cerca. Desde 2018, la UNAM cuenta con un laboratorio de la felicidad, ubicado en el Centro Regional de Investigaciones Multidisciplinarias en Cuernavaca. Ahí se investiga cómo construir bienestar en escuelas, familias y comunidades. Trabajan con terapia del reencuentro, talleres de manejo de emociones y algo tan sencillo como revolucionario: promover el buen trato entre las personas. Cada persona construye su felicidad de manera distinta. Sí, pero la ciencia ya nos confirmó un secreto que las abuelas de este país siempre supieron. La felicidad no está en tenerlo todo, sino en compartir lo que se tiene. Así que hoy, antes de dormir, manda ese mensaje, haz esa llamada, comparte esa cena. Porque ser feliz, más que un golpe de suerte, es un acto que se cultiva todos los días con los demás. Con información de Una Mirada a la Ciencia, publicación de la Dirección General de Divulgación de la Ciencia de la UNAM. Les saluda Mónica Genis.
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Esta canción lleva un sentimiento, amargura, tristeza y dolor que a algunos seres humanos les pasa en la vida. Y son heridas que no sanan aunque mueras y vuelvas a nacer, ya sea en este mundo o allá en la otra vida.

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